En esta preciosa hora, Señor, te damos gracias, Padre, por la bendición, Señor, que nos ha regalado, Padre, del poder estar juntos en esta casa que ha sido dedicada para que todo el que venga, Señor, alabe y glorifique tu nombre. Padre, gracias por la vida de cada uno de mis hermanos, de mis hermanas. Gracias, Señor amado, porque podemos respirar, Señor, aleluya. Gracias, Padre Santo, porque has guardado a tus hijos, a tus hijas. Gracias por la vida de los niños, Señor, por la vida de las niñas. Gracias porque tu misericordia nos ha sostenido, Señor, por guardarnos, Señor, de toda trampa del enemigo, de todo obstáculo, Señor, de todo lo que este día el enemigo había lanzado contra nosotros. Nos has guardado, Señor.

Gracias por las cosas buenas que nos han pasado, Señor. Gracias por las cosas malas, Señor. Gracias, Padre eterno. Gracias, Señor. Aleluya. Tu

gloria a Dios. Seguimos adorando al Señor, hermanos. Aleluya.

Ese sacrificio que hizo nuestro Señor en esa cruz, ¿verdad? Que lavó todos nuestros pecados. Voy a cantar una alabanza que tengo mucho tiempo de no cantarla, y creo que fue con la primera que yo empecé cantando aquí en la iglesia, porque es bien conocida, así que si tienes seminario vamos a cantar la número 9.

0: Que el Señor les bendiga.
1: Damos gracias al Rey por esos cantos congregacionales tan bonitos, ¿verdad? Que nos recuerdan muchas cosas. Ese canto bien bonito, Excelso Don Consolador. Gloria a Dios. Vamos a seguir adorando al Señor en esta hora con nuestro hermano Santiago Tobar. Él va a orar por las ofrendas y los servidores van a estar pasando también.
2: Gloria al Señor. Dios les bendiga, hermanos. Aleluya. A mí me ha tocado, pues, dirigir esta hermosa ofrenda, pero sobre todo, y el primero sobre todo es nuestro Dios. Yo no puedo hacer nada, yo solo lo voy a interceder, pero Dios es el que toca el corazón de cada uno. Gloria a Dios. Clamémosle al Señor. Padre y buen Dios que estás en los cielos, en este hermoso y bello momento, Señor, estamos te dándote gracias. Te doy gracias, Señor, con esta congregación, Señor, que tú tienes, Señor, que ha sido lavada con la sangre del Cordero, Señor. Gracias, Padre Celestial, por este acto, Señor, de obediencia que vamos a hacer, Señor. Aleluya, Señor. Como dice tu palabra, Señor, que ofrendemos conforme hayamos propuesto en nuestro corazón, con alegría y sencillez de corazón. Aleluya, Señor. Gloria a Dios. Yo sé que solo tú puedes tocar el corazón de tu pueblo, Señor. Solo tú eres el único, Padre Celestial. No hay nadie más, Señor. Aleluya, Señor. Llega, llega tocando el corazón, Señor, de tu pueblo, Señor. Aleluya, Señor. Que sobre la mesa, Señor, de tus siervos nunca falte alimento, Señor, alguno, Señor. Gloria a Dios. Porque tú eres nuestro proveedor, Señor. Tú eres nuestro proveedor. Aleluya, Señor. Gracias, Padre Celestial. Bendice esta hermosa reunión, Señor, en el nombre de Jesús, en esta hermosa hora. Gloria a Dios. Gracias, Padre. Gracias, Espíritu Santo. Gracias, mi Señor Jesús. Aleluya, gloria a Dios. Gloria al Señor. Gloria a Dios. En esta tarde. Gloria al Señor. Después de esta hermosa y bella ofrenda que estamos dando para sufragar gastos en esta casa de oración, ofrendemos para la gloria de Dios, la ofrenda para nuestro Señor que llegue hasta su presencia, que son los coros que vamos a entonarle a Él con todo el corazón, hermano. En esta tarde, aleluya, gloria a Dios. Señor se la recibe, hermano, gloria a Dios.

0: iglesia no ha venido, Señor Jesús, a adorarte y darte la gloria a ti, Señor. Gracias, Padre, gracias, Espíritu Santo, gloria a Dios. Dios les bendiga, hermanos.
1: Hermanos y hermanas, que el Señor les bendiga. Damos gracias a Dios porque nos ha dado la oportunidad de estar todos juntos una vez más en su casa de oración para poder gozarnos todos juntos delante de su presencia. Ya que no nos vemos el día de semana, pero el día domingo todos vemos nuestro rostro como hermanos. Mi pasar acá nada más es para dar lectura al programa de esta semana, que está de la siguiente manera. Para el día martes corresponde ayuno y oración por la mañana y culto de mujeres por la tarde. La apertura y las alabanzas por nuestro hermano Gerson Cruz, los coros de júbilo por nuestra hermana Jesús Mejía, consagración de las ofrendas por los sugieres, la adoración por nuestra hermana Dolaida Cerrato y el mensaje por nuestro hermano Santiago Tobar. Para el día miércoles corresponde oración de 6 a 8. Y dirige esa oración nuestra hermana Zulma Valladares. Para el día jueves corresponde culto de varones, la apertura y las alabanzas por nuestro hermano Mario Campos, los coros de júbilo por mi persona, consagración de las ofrendas por los sugieres, la adoración por nuestra hermana Doris de Hernández y el mensaje por nuestro hermano Alfredo Hernández. Para el día viernes corresponde Célula Miramar y Célula San Pablo. Célula San Pablo estarán en el hogar de nuestra hermana Zulma a las 5 de la tarde. Con respecto al día sábado, la información correspondiente a ese día se enviará al grupo. Y para el día domingo corresponde culto general. La apertura y las alabanzas estarán dirigidas por el grupo de alabanza, coros de júbilo por nuestra hermana Alba Cortés, consagración de las ofrendas por los sugieres, los avisos por mi persona, la adoración por nuestra hermana Lizeth Campos y el mensaje por nuestro hermano Pastor Alfredo Hernández. Con respecto a los sugieres, para el día martes le corresponde a nuestro hermano Mario Campos junto con mi persona. Para el día jueves le corresponde a nuestra hermana Doris de Hernández junto con el hermano Jorge Córdoba. Y para el día domingo le corresponde a nuestra hermana Sonia Borja junto con la hermana Adolaida Cerrato. Y eso sería todo, pero antes quiero pedirles de favor a todos los jóvenes hermanos y hermanas que por favor puedan apoyar a... Estamos apoyando entre nosotros mismos, porque si no apoyáramos con la limpieza, no pudiéramos disfrutar de un ambiente limpio para adorar a nuestro Dios. Déjenme anunciarles que el fondo que había de limpieza ya culminó. Ahora salió bastante bajo con respecto a lo que nosotros damos, los $2 de la limpieza. Salió bien poco, por lo cual se agarró del fondo y ya no hay fondo. Para el otro mes ya no hay fondo, así que pedirles de favor que puedan dar los $2 de limpieza para que pueda seguir el templo limpio para adorar a nuestro Dios. Sería todo y que el Señor les bendiga.

alabanza, es que tenemos mucha alabanza para nuestro Dios. Hermanos, ¿con qué podemos pagarle a nuestro Dios lo que Él ha hecho por nosotros? Con alabarle, con bendecir, exaltar su bello nombre, obedecer a sus privilegios, porque lo que más a Dios le agrada es la obediencia de su pueblo, hermano. Así que vamos a cantar ese coro, venimos ante ti. Ven.

gracias, eterno Dios, por tus bendiciones. Oh Rey, te alabamos, Señor Jesús. Bendito y alabado es tu dulce nombre, Señor. Gracias por todo lo que nos das y este privilegio que nos concedes de reunirnos en este lugar.

gracias. Damos al Señor. Bien, damos gracias a Dios por todas sus bendiciones. Estamos a las puertas de una celebración, hermanos. No me vayan a sorprender, ¿verdad? Estamos en tiempos no difíciles, sino tiempos cambiantes, ¿verdad? Hoy hay cosas que nos afectan indirectamente. Así que esperamos que para esta semana, pues, hay una actividad cívica en la cual, pues, algunos hermanos estarán pendientes de sus hijos, de sus niños, ¿verdad? Y bueno, hay que considerar eso. No lo vaya a tomar a mal usted, que sí, que la hermana, ¿verdad? Así que hay algunos cumplimientos. Los actos cívicos nosotros los respetamos, todo y cuando guardemos la debida cordura como cristianos, ¿verdad? Así es de que damos gracias al Señor. Hermanos, hoy tuvimos una bendición muy, muy bonita. Gracias, quiero decirles que en cuanto a la limpieza, pues Dios está obrando.

0: El libro de Números, capítulo 11. Mamá, la toallita, por favor. Entonces, vamos al libro de Números, capítulo 11, del versículo 1 al 6. Gracias. Muy amable. La palabra de Dios se lee en el nombre del Padre y del Hijo y de su Santo Espíritu. Aconteció que el pueblo se quejó a oídos de Jehová y lo oyó Jehová. Y ardió su ira y se encendió en ellos, encendió en ellos fuego de Jehová y consumió uno de los extremos del campamento. Entonces el pueblo clamó a Moisés y Moisés oró a Jehová y el fuego se extinguió. Y llamó a aquel lugar Tabera porque el fuego de Jehová se encendió en ellos. Y la gente extranjera que se mezcló con ellos tuvo un vivo deseo, y los hijos de Israel también volvieron a llorar y dijeron: ¿quién nos diera a comer carne? Nos acordamos del pescado que comíamos en Egipto de balde, de los pepinos, los melones, los puerros, las cebollas y los ajos. Y ahora nuestra alma se está secando, pues no hay otra cosa más que maná todos los días. Padre que estás en los cielos, bendíganos, Dios eterno, en el nombre de Cristo Jesús, Señor nuestro. Dios, te pedimos la dirección de tu Espíritu Santo, Dios eterno, y que pueda enviar de tu Espíritu para iluminar nuestra mente, nuestro corazón, ahora en el nombre de Jesús. Yo pido la dirección. Gracias, Señor, por mi hermana que estuvo orando por mi persona. Hoy recibo, Señor, la autoridad tuya a través de tu Espíritu Santo, en el nombre poderoso de Jesús. Amén y amén. Muy bien, hermanos, gracias. Estoy muy contento. No sé, siempre los domingos yo vengo súper alegre. Dios ha bendecido muchísimo, hermanos. No sé qué decirles. Estoy tan agradecido. Nos vino un almuerzo muy sabroso. Nos enviaron un almuerzo. Nosotros estábamos pensando ir a buscar, pero de repente vino un almuerzo muy exquisito. Dios es bueno. ¿Qué diría yo? Entonces, quiero que pensemos en algo, un tema, hermanos, y voy a llevarlos a reflexionar un poco. Quiero poner el tema de esta tarde: olvidando el pasado. Y quiero comenzar, hermanos, la lectura bíblica. He estado leyendo parte del Antiguo Testamento, he estado leyendo, hermanos, platicando con Doris acerca de cómo se comportaba el pueblo de Dios. Lo conocemos así, el pueblo de Israel. Se comportaba, hermanos, tan soberbio. Sí, hemos llegado a la conclusión con Doris que Dios es hasta demasiado bueno. Ya no le diríamos que Dios es bueno, Dios es demasiado bueno. Sí, el libro de Lamentaciones dice que por su misericordia no hemos sido consumidos, por su misericordia no nos ha hecho pedazos. Y he estado leyendo la historia de Moisés, Elías, y que se paran delante de Dios, dice: Señor, mejor quítame la vida, porque esto que estoy pasando no sirve. Mira cómo estoy. El bocón de Moisés sale diciendo: mejor quítame la vida, porque este pueblo de aquí a mañana me va a apedrear. Y a Dios, ¿qué le costaba pegarle con la punta de la uña? Y ya va, y se acabó. ¿Cuál es la bulla, pues? Entonces he estado pensando también, hermano, me he estado mirando así el panorama que nos rodea, y de mucha gente, hermanos, mayoría jóvenes, en el transcurso de esta semana que pasó, por lo menos 2 jóvenes se quitaron la vida. Y eso pues a mí no me tiene conforme. Eso a mí me tiene, ¿qué le diría? Inquieto, pues, a que no podemos nosotros estar aquí y ver qué defectos hay hoy en la congregación y quién está fallando, cuando estamos viendo que las personas están muriendo sin Dios. Entonces, hermano, yo quiero que usted mire hoy, justamente conmigo, todos tenemos un pasado bien oscuro, amén, hermanos. El suyo tal vez será blanco, pero el mío es negro. El suyo tal vez amarillo, azul, pero el mío más que negro, morado, algo así, tirándole a podrido. Mi pasado Entonces, hermano, quiero que pensar en esta situación. El pueblo de Israel había salido de Egipto por el poder de Dios. Ya conocemos la historia. Habían visto las plagas. El Mar Rojo se había abierto delante de sus ojos. La provisión de Dios en el desierto y su presencia, hermano, el maná todos los días. Y luego la nube que iba cubriéndolos del sol durante el día y la llama de fuego por la noche. Hermano, Dios se comporta con nosotros tan benevolente. Hermano, realmente la canción que mencionaron de último, ¿cómo podré pagarte? Esa canción está bien hecha. ¿Cómo usted le va? No, que yo le voy a hacer al Señor 3 ayunos. Miren, nosotros lo que venimos a hacer aquí a la iglesia, a retorcerle el brazo al Señor. Yo le voy a hacer 3 ayunos porque voy a comprar una vaca y quiero que la vaca dé 14 botellas de leche. Así que le ofrecí al Señor 7 ayunos para comprar un carro, para que el carro me salga de calidad, que no me ande fallando y todo. Hermano, venimos a hacer tratos con Dios cuando Dios no hace tratos con nosotros. Dios dice: pídeme y yo te daré los confines de la tierra. Mi hijo eres tú. Fíjense, hermano, que hasta nos dice el Señor Jesús cuando dijo: ¿y ustedes cómo van a orar? Dijo: si antes que ustedes le pidan, ya el Señor sabe de qué necesidades ustedes tienen. Si hermano, no hay que estarle escarbando: Señor, fíjate que no me amanecen tortillas para mañana, las que habían de anoche las mordió el ratón, y que fíjate, Señor, que el queso aquí se acabó, pues los frijoles se chuquearon, Señor. Empezamos a reclamarle al Señor cosas que nosotros hemos provocado, hermanos. Miren, a veces hasta le reclamamos a Dios: Señor, convierte a mi esposo, pero usted se acompañó con uno que no era cristiano. Hoy aguántelo. Sí, ¿no? Y buscamos una novia que no es cristiana y la disputa que le gusta ir a misa, y un domingo al culto, otro domingo a la misa. Pastor, ¿qué hago? Pues aguante. Aguántelo. Dios no puede enderezar las cosas que usted torció. Así. Señor, yo me hubiera casado con un hombre rico. Pues sí, usted se lo acabó. El hombre tenía antes de llegar, pero usted pedía un par de zapatos cada mes, una cartera cada 6 meses. Entonces el hombre se acabó la fortuna. Y nosotros venimos cambiando. Y mire, yo no sé, pero hay humanos que no hacen nada si no hacen trato. Te hago los rellenos de chile, pero anda, tráeme los chiles vos. Ya está haciendo trato. Mira, voy a hacer el fresco de piña, voy a hacer la ensalada, pero anda a comprarme la piña hasta el mercado, anda, tráemela. Y nosotros hacemos trato, pero Dios no hace tratos, hermano. Dios es Dios y Dios está viendo tus necesidades. Hermano, solamente mire, arrodíllese delante del Señor. No le pida, por favor, hermano, Si ya Dios está harto que le pidan, hombre. Y dame, y dame. Y si hay una canción, dame, dame, dame. O sea, aprendas esa canción. Si Dios, mire, hermano, no es como venir a adorar al Señor. Yo ya no estoy pidiéndole al Señor porque mujer ya tengo, hijo ya tengo, yerno ya tengo, nieto ya tengo, hambre ya tengo, de todo. Operación ya tengo. Y ahora, ¿qué, para qué le voy a decir al Señor? Dame un arrasador. Hermano, Dios es un Dios que está atento a todas nuestras necesidades. Usted ya no tiene por qué estarse quejando, ya no tiene por qué. Hermano, el pueblo de Israel había visto señales, lo sacó con. Mire, antes de sacarlo, mire cómo es Dios de lindo. Vayan donde Faraón y díganle que digo yo que lo deje ir. Y viene un Moisés. Es que yo no sé hablar. Y así venimos nosotros aquí. Es que yo no sé hablar, vaya. Yo no salgo a evangelizar porque no hay o qué decirle a los amigos. Póngase a hablar de los hermanos. ¿Eh? Hasta se le reseca la garganta. Hasta toma agua. Al predicador no le ponen agua, pero a la hermana que está tijereando, decía un hermano, ya habían dos hermanas así, ya sé, dijo, aquellas están desplumando gente, están de... Ya usted sabe, ¿verdad, hermano? Yo sé que aquí no hay de esas hermanas, no hay aquí. Hay allá en aquellos, en las cantones, allá en los cantones, aquí no. Hermano, no, mire, hermano, somos tan. No, mire, hermano, sea lindo, porque Dios es lindo con nosotros, hermano. Si Dios ya nos hubiera castigado, hermano, si los papás de nosotros antes no nos dejaban pasar nada, quebrábamos un plato, allá venía el cinchazo. Ahora aquí todos plásticos están comprando las hermanas de vinilo, no sé cómo le llaman. De uno que revira así, no sé cómo se llama, de Lennox, de las vajillas Lennox, ya están comprando porque todos los trastes, plangán, la azucarera, plangán, se fue abajo. Pero antes, uno quebraba un plato y venían par de cinchazos en el lomo. Hacía una tortilla la muchacha, le salía panda, se la restregaban en la cara, ¡prá! Para tener maridos sí son buenas, decían las mamás. Pero para echar tortillas no pueden echar una tortilla. Mira, era tan drástico. Una vida de esclavitud, una vida de maltrato, una vida. Entonces yo me ponía buzo. Mire, a mí me enseñó mi mamá a freír arroz, cocer maíz. Yo no le dejo maíz crudo ni calado. Yo le cozo frijoles, no se los dejo salados, ni duros, ni ahumados, mucho menos. Yo le puedo freír un arroz con verduras. ¿Cómo quiere que se lo haga? A las hermanas les voy a hacer un arroz un día. Para el día de la mujer. No. Un día de esto me metí a la cocina y le dije, voy a echar una tortilla para que vean que yo puedo hacerlo. No sé si se acuerdan que yo la eché. Si no, les voy a demostrar aquí. Tráiganme masa ahorita y les voy a echar una tortilla aquí enfrente de todas. No, pues traigan el otro domingo. No, hermano, es que nosotros con Dios hacemos unas cosas. Mire, hermano, el pueblo de Israel había visto milagros. La nube, hermano, hasta cantamos de día, nube, de noche, fuego. Ay, papito, pero ahí estamos. Que sí, que Dios no me quiere. Y que Dios, y que le estoy pidiendo y no me responde. Y que solo a la fulana le dio. Y que a mí no me dio, que a mí no me dijo, que a mí qué. Hermano, hemos estado de cosas. Lo quejamos hasta del no lo. No sé, ahora entré cantando y le dije, ¿qué me pasa? No sé, entré peleando con la hermana Tránsito ahí. Y digo, ¿y qué me pasa, pues? Y hermana Dinora me dijo, quizás se va a morir. No sé quién me dijo. La Idalia, no sé quién fue. Quizás se va a morir. No, es que mire, hermano, yo no tengo por qué andar triste. ¿Cuántos están alegres en esta tarde? Amén, hermano. No. Mire, yo no sé por qué cantaron tan poquito estos músicos. Mire, le puedo dar una ofrenda si cantan otras dos alabanzas, hermano. No, mire, es que estoy hablando de olvidar el pasado. ¿El pasado tenía cosas bonitas? Sí.
1: pero nos dejó algo bueno. No. No.
0: Esa música de cementerio, no sé qué.
1: No, hombre, a mí pónganme. Yo vine a buscar.
0: Amén.
1: Ay, Dios, aquí no cantan eso porque están más apagados que.
0: Y anda más fuego el Señor que revienta los cohetes, anda más encendido el tizón que las iglesias evangélicas ahorita.
1: Mire, yo vine a buscar fuego en el altar. Ahora no se encuentra fuego, no se encuentra nada, hermano. Sin embargo, el pueblo había visto milagros. El maná, y dije, puchica, solo maná y solo maná, ya aburre.
0: Entonces empezaron a renegar.
1: Si usted está renegando, hermanos,
0: mire, yo no tengo por qué renegar.
1: Si yo renegara porque estoy pastoreando en San Pedro, allá me hacen burla que a mí vinieron a rinconar, que esa iglesia no te ayuda, que no vas a ir a la asamblea, que no sé qué, que no sé cuándo. Y yo dije, ¿qué le importa, pues? Si yo soy feliz aquí, ¿qué, pues? Ni me quiero ir, me están echando y no me quiero ir. Por mal quiere uno. No, mire, yo no sé si usted se siente feliz en esta tarde. Se siente, mire, estamos en el mes de la independencia.
0: Estábamos pensando con unos hermanos que desfilaran aquí las mujeres el martes. Poner la bandera a las hermanas Doris y que hagan un círculo aquí. Porque estamos celebrando de la liberación social.
1: Pero también debemos de celebrar la liberación en el Espíritu Santo. Amén. Dice libre. Tú me hiciste libre. Amén. ¿Cuántos son libres ahora?
0: Yo estaba platicando ahora con los hermanos acá. Estaba platicando con otra que estaba allá y le digo, ¿se siente bien en la iglesia?
1: Yo no sé si usted se siente bien o no. Yo me siento bien. Apaleado y todo, pero no, yo me siento bien. Trate de sentirse bien, hermano. Es que mire, nosotros tan mal agradecidos. Ahí hay gente que el vacine, mire, con oxígeno. Con suero. Y dice, yo, sacame de aquí, yo no quiero estar aquí. Y nosotros que estamos aquí renegando usted.
0: Mire, hermano Pablito, ¿cómo está ahí? De la carita bien bonita el hombre.
1: Las vitaminas, me dijo el rábano yodado y todo.
0: Hermano, sin embargo, llegó el momento en que comenzaron a recordar Egipto. Es verdad que los voceros de Cristo dicen, los hermanos voceros de Cristo dicen, no quisiera recordar lo que antes fui.
1: Y es una canción, los voceros de Cristo son los mejores poetas de la canción cristiana, hermano. Que a mí me llegan las alabanzas. ¿Cómo no? Si Alex Zurdo, ¿cómo no? Está bien, Alex Zurdo. Pero las canciones de los voceros de Cristo. No, hombre, hermanos, si esos hombres eran iluminados por el Espíritu Santo. No sé. Yo no le voy a decir que esa música cristiana es la otra del diablo. No, no, tampoco. Entonces, sin embargo, hermanos, el pueblo de Israel comenzó a sentir nostalgia. Yo no sé cuántos se arrepienten del esposo que tienen.
0: Amén. Oren para que se muera, pues, hermano.
1: Dame otro, Señor. Mire, yo de esa mujer nunca me.
0: Ya iba a cantar una canción, fíjese. Nunca me cansaré de ti. Es el tema de una canción. El que la recuerde más rápido.

Yo le doy $10. Va. El problema no era solamente que recordaran el pasado, hermano. El pasado se puede recordar para darle gracias a Dios de dónde nos sacó. Si yo lo recuerdo, pero no con esa nostalgia. Ay, si yo me hubiera casado con M, si él me dijo que me iba a hacer casa. Si yo me hubiera, mire, Stanley se iba a casar conmigo. Tiene dos camiones y un pique y una camioneta. Yo de boba me casé con este pelado. Dele gracias a Dios por el pelado, hermano. Ya, usted le arrancó las plumas. Así que, hermano, ¿por qué estarse quejando? Ahora, hermano, el pueblo de Israel. Por eso no hay libertad en los cultos, porque viene gente atormentada, gente atada. Mire, hermano, acabo de estar en esa yota. Mire, hermano, Doris me dijo, no, me dijo, aquí hay que hacer un consultorio. Me dijo, gente liberada, que gente, hermano, y salió uno corriendo para los baños, con respeto de la estética, salió corriendo para los baños allá, se oían los pujidos que pegaba allá. Hermano, gente oprimida por el diablo, hermano. El Señor quiere que seamos libres en esta tarde. Amén, hermano. Amén, hermano, que seamos libres realmente. Olvídese del problema, que sí, que vos estás en pecado y que vos vivís con fulano y que el otro que no sé qué y tu marido es un gran bolo. ¿Qué le importa? Siéntase libre en esta tarde. Amén, hermanos. Cante la canción Libre, tú me hiciste libre. Si usted liberes, hermano, yo le estoy diciendo a Mario, no le digo Marito porque me suena muy feo. Mario está cantando con una furia aquí, hermano, cuando pasa acá. Sí, hermano, no dije que, mire, hermano, voy a cantarle al Señor, aunque vengo a estorbar. Hasta se agarra en el galillo, vengo a estorbar. Se estiran el güergüero. Tú, hermano, hágalo para la gloria del Señor, con poder y autoridad. Amén. No sé si estoy loco en esta tarde. Amárrenme, porque estoy sintiendo algo raro ahora. Algo me hizo el hermano Doris ahora. Mire, hermano, el problema no era solamente que recordaran, el problema fue que idealizaron un pasado del cual Dios los había sacado. Es que no termina. Es que yo antes tenía mucho dinero. Es que yo antes iba donde quiera. Mire, mi mamá se enojaba. Voy a sacar a los difuntos. Mi mamá se enojaba porque mi papá siempre decía, cuando yo era soltero, dice, siempre andaba pisto y miraba la mesa que había francés, peperechas y leche cocida, frijoles fritos y queso. Dice, toda esa comida, dice, era solo para mí antes. Y mi mamá se rascaba la cabeza, este hombre le arde que sus hijos estén comiendo. Así de sencillo. Hermano, mire bien, hay personas que Dios ya los sacó de ciertos lugares, situaciones paupérrimas. Hermano, yo sufrí en el mundo, hermano. Mire, si una vida de locos, hermano, en el mundo la vida es vida de locos. No sé si usted quiere ir a chiflarse allá, que se le pelen los cables otra vez allá. Yo no quiero, hermanos. No, si yo bailaba la bala, 30 minutos duraba el disco. Y una mano en el ombligo, el otro en la nuca, y que darle media vuelta, que un brinco, que la suegra, no sé qué, que saquen el pañuelo, sáquense los mocos. Hermano, salía de todo, 30 minutos. Ah, pero después estaba chillando, abrazando un poste de la luz eléctrica, porque la bailarina que andaba conmigo andaba con otro allá bien abrazado. Entonces, ¿cuál era el chiste? ¿A dónde estaba el gozo? ¿A dónde estaba la alegría? El mundo es una farsa. El diablo es un tramposo, hermanos. ¿Por qué regresar otra vez, pues? Yo le digo, ¿qué dejó usted allá? Y si usted me pregunta a mí, pero ni suegra dejé allá. Yo no sé, hermanos.
si estoy enojado o frustrado en esta tarde. Pero realmente, hermanos, yo no dejé nada allá atrás, allá afuera. Mi Doris sabe, es una mujer tan respetuosa. Ella conoció a la novia que yo tenía, iban a la misma escuela. Cuando yo acepté a Cristo, yo le dije, salud pues, salud, nos vemos, andate. Si por poco le doy un puntapié, que no se lo di, porque sinceramente, hermano, decir adiós al mundo de una vez por todas sería bueno, hermanos. Ahora, cuando andamos, cuando olvidamos, sí, yo no sé si usted se atreve a decir, antes yo vivía mejor. Y hoy que veníamos por acá con Doris, yo venía recordando al bajista que tuvimos en Sonsacate, un bajista, era un maestro con el bajo. Era el mejor bajista que yo he conocido en toda mi vida cristiana. Tenía un bajo, ese tiene 4 cuerdas. El de él tenía 6, como una guitarra. Y lo hacía, hermano, era un maestro. Doris me dijo, increíble que Inmel Ponce ya no está. Increíble. Un hombre joven, hermanos, quizá como el hermano César, menos. Hermano César está joven todavía, todavía la hace. 46 años. A los 46 años yo me subí a los palos a cortar pepetos y mangos y aguacate. Ahora yo, el primer gancho, me caigo. Ya no está. Pero ese hombre una vez dijo, yo le pregunté y le dije, ¿cómo estás? Y me dijo, ahora estoy mejor, ahora que ando en el mundo, estoy mejor que cuando estaba en la iglesia. Oh. O sea, los que anduvieron en las ruedas están mejor que nosotros. Vaya a encasquetarse usted también. ¿Y cuál es la chirria, pues? Vayan a gritar allá, señoras. No. Yo no le hago. Imagínense el hermano Santi allá en la Chicago, allá en el último asiento de arriba. Hermano, sinceramente, usted no puede decir, antes yo estaba mejor. Mentira del diablo. Jamás. Yo le digo a mis hijos, no. Mis hijos se fijaron que cuando yo recibo la ofrenda que ustedes dan, yo se la doy a Dori. Y Leili me dijo una vez, ay, mi papi, mi hijo, tan descendiente que así quisiera hallarme un hombre. Yo, a mí me pasan la escoba así. Ahora, número uno, yo quiero que miremos estos puntos. El descontento comenzó con la queja. Ahí está el problema. Cuando usted se comienza a quejar, es porque no está bien. Yo le digo, ¿de qué me podré quejar yo? No le digo, no sé, ¿quién puede cantar esa alabanza? ¿Cómo podré pagarle? Si esa alabanza a mí me da vuelta de gato el corazón, ¿cómo podré pagar? Si tú me has dado la vida para comenzar, yo no estoy en el Mazzini ahorita. Yo no estoy con oxígeno, hermano. No. Ahora fíjense, la queja, hermano, versículo 1. Israel comienza a quejarse. Aconteció que el pueblo se quejó a oídos de Jehová. Y los escuchó Jehová Dios. Y se alegró muchísimo. Ahí dice que se alegró. Y les dijo, lindo, les voy a dar un premio. Porque ustedes son bellísimos. Cuando usted se empieza a quejar, que este pastor no sirve, yo sí sirvo, el pastor no sirve, está podrido. No se fije en el podrido, fíjese en el Señor, hermano. Israel comenzó a quejarse. La queja revela muchas veces una insatisfacción interna, hermanos. Mire, ¿y yo qué le puedo pedir a Dios aquí, pues? ¿De qué me podré quejar?
y me dice, ¿y vos ya duraste en San Pedro, verdad? Sí. Nunca te han sacado. ¿Cómo no? Pero como me meto por la otra puerta. Entonces, me dice, ¿para qué estar? Ay, es que ustedes no me aman. Es que ustedes me aborrecen. Es que ustedes les arden. No sé qué. Es que ustedes, Señor, mira, este pueblo no me aman. Es que no sé qué. Y yo aquí voy a morir de hambre. Es que mentira, hermano. Fíjese que nunca había ido a Estados Unidos y que estoy aquí. He ido 2-3 veces ya, hermano. ¿Y yo por qué voy a estar resentido aquí? Pues, ay, hermano, yo siento que aquí voy a morirme. Pues sí, pero de tanto comer. Entonces, el pueblo no estaba viendo lo que Dios estaba haciendo, hermano. Usted vea los milagros que Dios ha hecho en usted. Amén. Yo estaba oyendo a Heidi cuando dice, oh, no, mire, Dios se ha manifestado aquí y está, me está respondiendo el Señor. Amén. Y a usted no le responde, nunca le responde, porque solo vive quejando, llorando. Es que me duele la rodilla, es que me duele el concavón, es que me duele la colita, es que me duele el intestino. Y que los hermanos, por favor. El pueblo, hermano, la queja cambia nuestra perspectiva. Fíjese bien, cuando una persona se acostumbra a quejarse, deja de contar las bendiciones y comienza a contar los problemas. Bueno, ¿cómo se llama? Andrea, ¿cómo se llama ahí? Andrea, Alejandro, no es como ella. Me dice, ¿cómo está, pastor? Y yo le digo, bien, más que bien. ¿Cómo se siente, pastor? Después de la operación. No, que me hagan otra en el cerebro, pues. Pero no sé. Yo no sé. Hermano, hay una felicidad en mí que usted no me la puede apagar. Usted me viene contando, mire, pastor, que me dijeron que usted es un gran estúpido y yo me alegro, fíjese. Gracias a Dios porque se acuerdan de mí. Sí, porque cuando dice que cuando digan toda clase de mal de vosotros, mintiendo, alegraos porque el reino de los cielos está cerca. Eso dice la Biblia, cuando digan toda clase de mal contra vosotros, alegraos, amén. Dijeron que me harto mucho, que soy un gran haragán. Ya no dicen ni haragán, no, que huevón, hermano, por favor, diga perezoso, no diga esa gran palabra, hermano. Mire, la palabra dice, la queja cambia, hermano. Israel tenía comida. ¿Cuántos tienen tortillas? Amén, hermano. ¿Cuántos dejaron un surrellanito por ahí solo de ir a calentar hoy que llegue? Un pedacito de chilgüe, decía mi mamá. Un pedacito de chilgüe era un pedacito de carne oreada. Tenía dirección, presencia divina, pero decidió enfocarse en sus dificultades. Hermano, cuando dejamos de ver las bendiciones de Dios, nos olvidamos del favor que Él nos ha hecho. Y es ahí donde viene la tristeza, hermano. Vi que al principio yo me sentía mal porque mis hijos ya me dicen, ustedes vayan a pastorear ustedes solos, ya nosotros ya no, tenemos nuestro trabajo, tenemos aquí, tenemos allá, yo ya me casé, yo me voy a casar, así que ahí vean ustedes si siguen o no siguen, ahí ven ustedes. Pero ahora digo yo, bueno, me dieron libertad mis hijos. Así que ahora vi que hay veces que no agarramos para allá, no que para allá agarramos. Por esa, más que la calle está bonita, hasta el otro lado a tomar café a Guaymango. Allá pedimos un café y 2 cupos. ¿Y cuál es la tristeza? ¿Y cuál es la amargura? Ay, hermano, yo que no le hago, o sea, mire, voy a ir a comprar una pastilla allá al agrocentro y me la voy a tomar otro rato porque yo no le he dado sentido a la vida. Olvídese, hermano. 2 pupusas de queso voy a pedir allá arriba al parque cuando salga del. Y amén. Y una gran horchata con bastante hielo que me haga daño, no me importa. Amén. Pero hermano, libérese en el nombre de Cristo Jesús. Amén, hermano. Yo le pido de favor, hermano, mire. No le conteste pésimo a la hermana, sonríale. Dígale, amén, Cristo te ama, mi hermano, amén. Cállese que usted me odia, amén. Pues vaya, ¿qué quedamos? Pues la queja convierte en pecado, eso sí. El texto dice que el enojo de Jehová se encendió. Ahí dice,
No, hombre, dijo, esto es malagradecido. Hermano, ¿quién de ustedes? Mire, cuando mis padres me compraban zapatos, era una alegría. Era de esos burros, hermano, que si yo los compro a Gerson, los avienta al otro lado del cerco. De esos burros ad hoc, hermano. 7.50 valían cuando salieron. Y yo me sentía como el gato con botas, con los grandes zapatones, hermano. Y yo feliz porque me habían comprado zapatos. Y ahora, si no son Nike, si no son Kicker, si no son Wendy's, si no son Lacoste, yo no sé qué es eso, pero oigo los hipotes. Dice, no era una simple conversación entre ellos, su actitud demostraba falta de confianza en Dios. Cuando usted venga los miércoles, hermanos, venga a adorar al Señor, hermano. Dice que Ana derramaba lágrimas delante del Señor, ni gritaba, por eso el estúpido del sacerdote le dijo, mujer borracha, andate para el andén allá, ande, echate, andás, tragate ese guaro allá afuera. Y le dijo, no, Señor, estoy derramando mi alma delante del Dios Todopoderoso. Amén. Mientras ella estaba adorando al Señor con su alma, estaba tirando su alma delante del Señor. Si usted ora para que el pastor se muera, no se va a morir. Así que ahí dice, mire, la Biblia dice, la mala hierba nunca muere. La Biblia. Qué bonito, ya buscando los hermanos el texto. No permitamos que una dificultad temporal nos haga olvidar una fidelidad permanente. Hermano, Dios es fiel toda la vida. Si nosotros somos los infieles, los hombres buscando otra mujer, las mujeres buscando otro hombre. Ay, el hermano, ya nos tiró a nosotras. El pueblo, número dos, el pueblo comenzó a recordar a Egipto. ¿Cuántos recuerdan su vida pasada? Yo la recuerdo, pero con vergüenza, con tristeza, y digo yo, lástima los 25 años que perdí en Egipto. Y a mí me abundaban las mujeres. Ah, pues ¿cuántas te comiste? Pero estás bien gordo. De lo que anda recordando esto. Y yo de un medio litro hacíamos dos tragos. Mira lo que anda recordando. Y la gran quemada del galillo no la recordás. A mí, cuando mi papá tomaba el guaro, le hacía. Me echaba la gran bocarada de juego para afuera. Y yo le digo, y yo le decía de cólera, ¿y por qué le hace así? Pues no dice que le gusta, pues. ¿Y por qué echa el juego para afuera? Alcanzaba un jocote. ¿Y para qué? ¿Para qué jocote? Y no dice que bueno, pues. Mire, hermano, cuando mire un bolo que está, mejor dele en la boca así, ¡pam! Mabe esto, para que te caiga bien el trago. Bueno, mire, nos acordamos del pescado que comías en Egipto. Versículo 5, mire lo que dice. Nos acordamos del pescado que comíamos en Egipto de balde. A mí me gusta el pescado. Pero mira lo que dijeron estos. De los pepinos, los melones, los puerros, la cebolla y ajos. Aquí encontramos el gran problema. Israel comenzó a recordar selectivamente, hermanos. Ay, hasta si yo le digo a Pablito, recuérdeme todo lo que hacía allá afuera. Pasamos toda la tarde y la noche, no termina. Con solo la risa ya me dijo todo. ¿Se fija? Ahora, pero revísele la cartera, cuántos pistos trajo de todo lo que hizo allá. No trajo nada. Así que el diablo es un mañoso, tramposo, idiota, estúpido, todo lo que le podamos decir. Amén. ¿Cuántos quieren decirle en esta tarde? Déjame, ay no, yo ofenderá al diablito, Dios me libre. Es mi amigo. Señor, reprenda.
Termino. Recordamos el pescado, los pepinos, la cebolla. Pero olvidaron los latigazos que les... ¿Cómo decíamos nosotros antes? Los pencazos que les metían. Recordaban los pepinos. Recordaban las cebollas, los puerros, el pescado. Pero se olvidaban de los riatazos que les metí. ¿Se acuerda usted? ¿Se acuerda que ya le dije como 30 veces que me metieron un llenazo en los labios con la llena Balco? ¿Se acuerda? Ya con esta son 32 veces. Y todavía recuerdo, hasta me arde los labios cuando me recuerdo. ¡Bla! ¿Cuántos recuerdan la última penqueada que le metieron al hermano Douglas? La última que le metió el papá. Mi hermano llegó bolo la primera vez. Mi hermano Luis, él está en Estados Unidos. Llegó bolo a los 17 años. Mi hermano llegó bolo por primera vez. En la mañana mi mamá lo descubrió, agarró la paleta de menear el maíz y estaba aquel tirado boca abajo en la cama con la paleta de maíz. Le metió dos en las nalgas, hermano. Y mi hermano le hace como que estaba chupando jícama o no sé qué estaba chupando aquel. ¿Por qué me pega? No, por idiota, le dijo. Yo no lo he mandado a embolarse. Y yo sentí vergüenza porque le pegaron a mi hermano. ¿Cuántos se acuerdan? Cuando llegabas a la casa todo hediondo. Mira, a mí me da pena, hermano. Me duele en el alma cuando miro a los hombres caminando todos orinados de aquí, el pantalón mojado y una mancha de mosquitos y moscas siguiéndolo. Hermano, a mí me da compasión porque mi padre anduvo así. Y ahora aquí, mujeres embolándose allá. Mire, yo aprendí algo en la escuela. Yo tenía el director mío, don Hugo Cardón, era evangélico. Y celebraron.